Saludos para Lírico Horner en el Alambre, para mi gran amiga Paulette y también para Dana, la chica más fiel de todo Trujillo, y también para Fresita, la chica que se porta bien siempre, la chica que no hace travesuras. ¿Qué tal, amigo? ¿Cómo estás? Bienvenidos a la última hora de programa. Conmigo te quedas hasta las 8 en punto de la noche. ¿Qué tal? ¿Cómo estás? ¿Todo conforme? ¿Todo bien? ¿Todo good por casa? ¿Votaste por la China? ¿Votaste por el sombrerón? ¡Oye! ¿Cómo vas a decir eso? ¿Te pasaste, ah? ¿Qué tal? ¿Cómo estás? Disfrutando, repasando este bonito ranking mix que en el día de hoy... Perdón, que en el día de ayer llegó a su edición número 23, así es. Edición número 23. Mi nombre es Edgar Ávila, conmigo te quedas hasta las 8 en punto de la noche. Y recuerda que puedes comunicarte conmigo

quien toma la delantera, quien toma la delantera. Así es. Por acá me dicen también un saludito para todos los chicos en Huanchaco, para Carlos Jeremías y para su sobrina, la pequeña Mireia. ¡Oh, un abrazo! Gracias por la sintonía. Vamos con el puesto número 6. En la voz de Paola Rubio. El mix. Y era inquieta. ¡Oh, cómo me encanta esta canción! ¡Cómo me gusta esta canción! Una canción tendencia. En el puesto número 6. 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
7: ¡Ritmo! ¡Loa!

Le actualizamos, ¿eh? 62.27% Keiko Fujimori, 37.73% en la Libertad, Roberto Sánchez, esto en la Libertad, atención, ¿ah? Tenemos saludos para Lady Díaz Díaz en Florencia de Mora, en la Rica FM. Estamos con los amigos, dice, jugando un partido, y de ahí viene el fulbazo, ah, como tiene que ser. 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

encanta. Toda la música de tu radio Frecuencia 100, obviamente te tiene que gustar, te tiene que encantar. Pero el día de hoy domingo tal vez estás un poco cabizbajo. Por ahí tal vez pasando un momento complicado, un momento que no durará para siempre. Recuerda que la tormenta también para, la lluvia también. Así que no necesitas hacer todo el día de hoy. Un paso a la vez también es parte del progreso. Así que yo te aliento para que sigas adelante, para que no agaches la cabeza. Tu historia aún se está escribiendo, obviamente que sí. Y aunque no lo parezca, las cosas pueden mejorar. Hoy no tienes nada. ¿Quién sabe? Mañana sí. ¡Oh! Por supuesto, escuchando Frecuencia 100, pues, obvio.

0: Pero ¿qué tal puesto número 2, ah? ¿Qué tal puesto número 2? ¿De quién te estás riendo? Cuéntame. ¿Qué te pasa? Y se continuamos. Puesto número 2 para Corazón Serrano junto a María Becerra. Un feed que ha tenido miles y millones de reproducciones. Obviamente una canción que es tendencia y tú la escuchas aquí en tu radio, Frecuencia 100 y Radio Mix para toda la vida. Oye, la hora del pan. Un sol de cachitos. ¿Te parece? Porque te quiero invitar, pues.
1: ¡Apúrate, hombre, ladrón malo de Cajañagua!
0: Oye, pero mira, un expresidente del Perú.
1: ¡Levántense, carajo!
0: ¿Qué es eso, ah?
2: ¿Es en serio?
0: ¡Perfecto! Antes de irnos, te recuerdo que estamos en el mes de papá, el regalo de papá, porque él se lo merece. 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Y ahora sí, me voy a preparar mi cenita. Porque mañana estamos con Gloria Arévalo desde las 9 en punto de la mañana, presentándote los WhatsApp pedidos y también el show de las mañanas. Mi nombre es Edgar Ávila, conmigo hasta el día de mañana. Chicas, un grito. Ahí está. Un abrazo para ti, ama de casa. Un abrazo para ti, amigo del volante. Pero antes de eso, lo dejamos con el puesto número 1. Producción. Puesto número 1.
3: Puesto número 1.
0: El mix Perdidos. Son del Duque. En la voz de Mireia Campos, que estuvo de cumpleaños. 21 añitos. ¿Ah?

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1: Hay un versito de una canción que dice: qué triste se pone el cielo cuando deja de llover.

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¡Ah, qué bonito! Estamos ya disfrutando el programa. ¡Hola, hola, hola! Hoy arrancamos el lunes 8 de junio. Cumbia de hoy, cumbia de siempre. A través de Frecuencia 100, ¿eh?

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La familia de Castillo Aburto, la gente Florencia de Mora, ¿eh? Muchas gracias por la sintonía. ¿Qué tal lunes? Iniciando una nueva semana. Estamos en el mes de junio, en el mes de papá, ¿eh? La gran celebración en el Día del Padre. Nos vamos preparando. Se vienen los

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Ya son las 4 de la mañana en todo el Perú. A continuación llegan Cantares del Perú. La mejor manera de iniciar una nueva jornada con lo mejor del folclore 100% peruano. Lucho Campos está en la conducción. Aquí se inicia Cantares del Perú.

0: ¡Qué rica música!
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0: Oye, tranquilo, ¿por qué hizo?
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0: Achelo achi. Mi gran amigo Miguel Miguelito Flores.

el popular gato de los ojos. Allá en el Alto Trujillo. Siempre fiel, ¿ah? Siempre fiel a la estrella, dice. Pero para mi gran amigo Carlito Salvador, que se...

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3: 4 y 25.

0: William Castillo, allá en Barcelona, España.
1: ¡Eloy Changayauri!
0: Buena, buena, William. Pero para Jorge Montalbán, Edwin Zabaleta, esa gente chambeadora. Feliz inicio de semana, ¿eh? Feliz día lunes. La gente de la empresa Noise.
1: Arequipa.
0: Buena, William Castillo. Jorge Montalbán, Edwin Zabaleta.
1: Y producciones Amor Amor.
0: Ese trío, ese trío. ¿Qué estarán haciendo ese trío de traviesos, ¿eh? La hora en todo el Perú son las 4 de la mañana, 30 minutos, 4 y 30 a la hora a nivel nacional en el Perú. Sigue el empate técnico. Ay, Dios mío. Con fe, con esperanza.

0: Tardes del Perú. Nos vamos a la pausa comercial. Ya regresamos. Saludos para todos mis grandes amigos toreros. Criadero de ganados, ¿ah? Mis grandes amigos ganaderos allá en el mercado de la Hermalinda. Ahí está, ¿no?
1: Sigue recorriendo.
0: Saludos para todos los toreros. Y para el torazo mayor, Epifanio Ponce Pérez. La gente de Comercial Chele. Allá en el mercado de la Hermalinda. Aquí está la voz. Composición del maestro Epifanio.

0: ¿De qué?
1: Culebra cascabel.
0: Culebra cascabel.
1: Culebra cascabel.
0: Ay, mi vecina. Cascabel. Está criando un gallito, me dice. Está criando un pollito.
1: Con mucho sabor.
0: Ya empezó a salirle plumas. Laurento Alberu, 5 y 9 de la mañana. Estamos ya ingresando a nuestra última hora del programa. Luna, lunita, dile que la extraño. Donde esté la China, por favor.

0: la chía. 5 y 17 de la mañana, estamos disfrutando a esa hora lo mejor de nuestra música, seleccionando éxitos. Éxitos que marcan historia en los 36 años de Frecuencia 100, ¿eh? Ajá, y preparándonos ya, habilitando nuestra línea telefónica también para estos regalos que tenemos en nuestra gran campaña, en el gran homenaje al padre, ¿ah?
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0: La hora en todo el Perú, vamos al toque toque a disfrutar de nuestra música. A través de Frecuencia 100, mi radio mix para toda la vida. Willy Gómez. ¿Dónde estará mi gran amigo Willy Gómez? El único que respira bajo el agua. No toma nadita, no toma nada.
2: Me has engañado.
0: Él es bien tranquilo, por favor,

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1: ¡Giga!

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0: que andará el ingeniero Jorge Álvarez, ¿eh? Jorgito Álvarez. 5:29. Nuestros grandes amigos del grupo Comsol. La gente de Freno y Embragues, el Cholito, el Firma.
1: Perú y América.
0: La gente de Santa Teresa de Ávila. Nuestros amigos, amigas, allá en el mercado de la Hermalinda. Los carneros.
1: Vamos, vamos.
0: Solo para los toreros también.

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1: Y 32.

El día de hoy está de cumpleaños Fiorella Alcántara Díaz en Buenos Aires Norte. El saludo cordial a nombre de su querido vecino Jesús Ágreda Muñoz. Muchas felicidades para Fiorella, que el Divino Todopoderoso le colme de muchas bendiciones y muchos años más de vida. Que el día de hoy lo pase en compañía de todos sus seres queridos. Son los sinceros deseos de parte de su vecino Jesús Ágreda Muñoz para Fiorella Alcántara Díaz en Buenos Aires Norte, hoy de cumpleaños. El día de hoy también celebramos con la bendición de Dios. Hoy también está de cumpleaños, nos referimos nada menos que a Manuelito Rodríguez Muñoz. Manuelito Rodríguez Muñoz, la gente en el Alto Trujillo, barrio 6, ¿no? Muchas gracias por la sintonía a Manuelito Rodríguez Muñoz, que hoy está de cumpleaños. Hoy está cumpliendo, dice, 22 años. Muchas felicidades a nombre de su querida madre, la señora Sofía, de su querido padre, el señor Rodrigo. Felicidades allá en el barrio 6 del Alto Trujillo. Vamos a continuar con el programa y por acá también saludando a todos nuestros grandes amigos que se preparan ya a celebrar el Día del Padre. Por acá tengo saluditos, me encarga, dice, la gente de Panadería Layo, para el maestro Bigote, el más fiel de todas, ¿no? muchas gracias por estar en la sintonía de la radio, ¿eh? Por acá tengo más saluditos, dice, saludo para mi barrio, Florencia de Mora, la 20 de septiembre, Diego Paredes desde San Luis de Sabinillas, Málaga, España, y para mi Soli, el chiquillo figura, y su amor, la chata fora. ay, estos chicos, ¿no? Por acá tengo más saluditos también, preparándonos ya para nuestra gran campaña. Tan solamente tienes que enviar sus datos. 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Hachelo, hachelo, hachelo. Saludos para la señorita Pati Jara,

a mi viejo querido allá en el cielo, Luis Alejandro. Siempre te recuerdo, siempre estás en mi mente y en mi corazón. Joanita Marquina.

para aquellos amigos que están chambeando, ¿no? Están en plena chamba los carneros. Ni una papaya se hace, dice. Allá en Chile está haciendo bastante.

emprendedora desde muy temprano escuchando la radio. Se logra Kende y su amor platónico Dina, dice. Muy pronto habrá matrimonio y va a ser en el Dubai. El padrino Carlitos Chapo, más conocido como Bigote Carlitos Chapo, y la madrina, la señora

¿Dónde está el abrigo? ¿Dónde está el abrigo? 5:48 de la mañana, nos vamos. Momento de irnos. Momento de despedir el programa también. Se van preparando. Se viene Wilson Príncipe. Se viene el maestro Wilson. Se viene con muchas novedades. Se trae las últimas de la segunda vuelta. Nos pasan el dato que hay un empate técnico. Wilson Príncipe lo dirá. ¿Qué es lo que pasará más adelante? ¿Eh?

23. En el porvenir, ¿eh? La sensual Emily Heldres. Un saludo. La gente de Combinados el Norteñito dice en el porvenir.

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0: 10 minutos.
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0: 6 de la mañana con 18. Hola. Hoy estamos lunes 8 de junio. ¿A quién celebramos, Luchito? ¿A quién celebramos? Nada más y nada menos que hoy es el Día del Ingeniero en el Perú. Un abrazo sincero a todos los que tienen esa labor profesional en las distintas ramas de la ingeniería. Hola, hola, buenos días.
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0: Ya estamos en frecuencia 100.

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0: Muy bien, son las 6 de la mañana con 30 minutos. Hoy está de cumpleaños Fiorella Alcántara Díaz en Buenos Aires Norte. Muchas felicidades a esta hora de la mañana. Deseándole todos los pormenores, todos los deseos, todo. De parte de toda su familia,
1: ay, ay, ay.
0: Todo el amor del mundo en este día de felicidad para Fiorella Alcántara Díaz. Un saludito también de parte de su vecino Jesús Ágreda Muñoz. Claro que sí, las amistades son importantes. 6 de la mañana con 31, 6 y 31. Se preparan, en un ratito empezamos con las anotaciones de nuestra campaña El Regalo de Papá, que te hace ganar dos televisores. Este sábado 13 es el primer sorteo. Te puede llevar un televisor ahí nomás, empalmadito, para que veas los partidos del Mundial. Buenos días, Trujillo, La Libertad, el Perú y el mundo. 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

Vence a 100. Hoy lunes 8 de junio empezamos con las anotaciones para que te ganes el televisor. Nuestra campaña, el regalo de papá, te regala los premios. Así es que a partir de estos instantes, a marcar el 27-7771 y también nuestro WhatsApp 9480-00593. Nombres, apellido, ¿de qué lugar? Vamos arriba con la respuesta. Post elecciones. Segunda vuelta, 2026. 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
1: 6:50.
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0: 7 e 6.
1: Avanzamos en el programa de hoy lunes, qué bonito, la gente sintonizando Frecuencia 100, anotándose para los televisores. 7 y 6, avanzados. A veces como que da miedito meterse a la ducha, bañarse, con este clima medio loco. Bueno, hay muchas personas que no son conscientes de los efectos que tiene, ¿no?, el descuidar la higiene personal. Así es que, sin miedo al agua, hay que ducharse. No hay que saltarse el duchazo. Puedes oler mal. Puedes tener el pelo grasiento. Eso no es todo, ¿ah? Cuidado, porque también te puede dar infecciones y puedes tener problemas cutáneos.

baños. O sea, ducharse. Porque nuestros cuerpos contienen muchos tipos diferentes de bacterias. Oh, hay que tener cuidado. 7 con 8, 7 y 8. Recuerda 27-7771, WhatsApp 9480-00593. Gana el televisor que regalamos en esta campaña de Frecuencia 100, el regalo de papá. No te olvides, la respuesta. 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

0: 7 y 20 minutos.
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0: Dos versiones juntas en este mix con el grupo 5 en la voz de Cristian Yaipen. Muy, muy, pero muy buenas canciones, ¿ah? Recuérdame y no pongas ese disco. No, por favor, no lo pongas ahí.
1: ¿Qué fue, mano?
0: Grupo 5. Hoy es lunes 8 de junio. La cosa está más calmada con esto de las elecciones. Dicen que Sánchez va por la remontada. La OMPE mandó a dormir a todo el mundo anoche. Y se sigue cortando la distancia de los votos, ¿verdad? Bueno, yendo a otra cosa, mariposa. Hoy día somos felices porque cuando juega la selección tenemos que estar ahí, siempre ahí. Hoy la selección peruana enfrenta a una de las favoritas del Mundial 2026. Oh, la selección peruana enfrenta nada más y nada menos que a la poderosa España. El Perú, luego de ganar al equipo de Haití en Miami, enfrenta su cuarto partido amistoso en la era Mano Meneses. Mano Manito Meneses, enfrentando a La Roja. Bueno, España, que jugará su último partido de preparación antes de afrontar el Mundial.
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0: Bueno, Perú tendrá que exigirse al máximo contra España.
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0: ¿sí o no?
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0: Bueno, pero España, inclusive con equipo alterno, con pocos titulares, porque se descarta la presencia de Lamine Yamal y Nicolas Williams. Pero aún así, el nivel de España es top, es top. Por eso mismo es una de las favoritas en este Mundial 2026. El partido va a las 9 de la noche. Perú versus España. Hora peruana, 9 en punto de la noche. En las buenas y en las malas. Más en las malas.
3: ¡Arriba Perú!
0: Muy bien, seguimos anotando en frecuencia 127771. WhatsApp 94800593. Esperamos por ti para que te ganes los televisores. El regalo de papá lo tiene Frecuencia 100.

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1: 7:42.

0: 7:48, mi amigo Cyborg me dice, ya ganó la señora K. Para ti.
1: ¿Qué fue, mano?
0: Muy bien. Cerramos programa de hoy lunes. En un ratito empalmamos cumbia con sentimiento. Seguimos anotando ganas del el televisor. 2777-71. El WhatsApp 9480-00593. Responde siempre para ganar yo, Frecuencia

0: 7 y 50 minutos.
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Hola a todo el mundo. Continuamos alegrando tus mañanas en Frecuencia 100. Y ahora, Wilson Príncipe presenta el segmento que ya esperabas. Cumbia con sentimiento.

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1: De la mañana con 13, 8 con 13, seguimos con las anotaciones en el 277771 y también nuestro WhatsApp 9480-00593, campaña El Regalo de Papá. Te hace ganar el televisor, dos televisores. Este sábado 13 será el primer sorteo. El primer televisor. Regalamos este sábado 13. Así es que tienes tiempo toda la semana en todos los programas para que te puedas anotar y ser el feliz ganador. 8 y 14. Bueno, y tras los resultados del conteo rápido, ¿qué dijo Sánchez? ¿Qué dijo Roberto Sánchez de Juntos por el Perú? Este es el momento de la defensa del voto. Bulla para él. Pero ahora también tenemos la declaración de Keiko Fujimori. ¿Qué dijo Keiko Fujimori tras conteo rápido? Nos encontramos en un empate técnico. Hasta el momento, no hay ganador. Eso es lo que dijo. Nos encontramos en un empate técnico. Hasta el momento no hay ganador. Así están las cosas. ¿Y cómo está en la OMPE el conteo? ¿Cómo van al 92,862%?
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1: Pero Keiko Fujimori está con el 50,1 y Roberto Sánchez con el 49,8. 8 y 15, señoras y señores, continuamos. Recuerden, 277771, WhatsApp 9480-00593 para que te puedas anotar y ganar los televisores.

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1: 8 y 19.
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0: Antonio Alejandro. Buenos días,
1: luz para todo el mundo.
0: Nuestros amigos sintonizantes en La Esperanza. Y ahora sí,
2: buena salserazo.
0: Recordando a nuestro amigo el salsófilo. Canta Giro, escucha.
3: Oye amor, qué linda está.
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0: Oscar Ponce Espinosa. Dice Wilson, vivo en Vallesol, estamos sintonizando frecuencia 100 por Laredo, ¿verdad? Gracias por la sintonía, se acaba Cumbia con Sentimiento. ¿Qué va a ser?
1: ¡Qué chévere!
0: Regresamos en un ratito y luego también estaremos empalmando la secuencia de los mix pedidos con la Chiquilla Glow. ¿Cómo van los ánimos? Arriba, arriba, arriba, arriba, arriba. Ya estamos lunes. Algunos no tienen clase, ¿ah? ¿Eh?

0: 8 y 50 minutos.
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0: del Perú. ¿Cómo están, chicos? ¿Cómo están, chicas? Mamis, papis.
1: Y ahora, damos paso al segmento más esperado del momento. 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
0: Así es. Uno se acostumbra a lo tóxico, Wilson. Hoy día, he extrañado que a las 9 en punto me digas.
2: Hoy día como que amanecí
0: de buenas.
2: No toxiqueado.
0: Sí, o sea, nada, tranquilazo, ¿no? Sí.
2: Así, en blanco,
0: yo, sobre. Es más, yo dije que se habrá ido temprano. No sabía, porque no. Yo estaba mirando el celular ahí pendiente. Que me escribas, ontas.
2: ¿Por dónde vas? ¿Cómo va el tráfico?
0: ¿Cómo va el tráfico? Sí, nada, yo digo, qué raro, ¿qué fue? ¿Qué fue hoy día?
2: Hoy día estuvo libre todo.
0: Sí.
2: Limpio, decía mi amigo, limpio.
0: No ha habido mucho tráfico, la verdad, Wilson, hoy día. No mucho. Todo tranqui. Hoy estamos...
3: ¿Los colegiales?
0: No, es que los colegiales incluso hoy día no tienen clases, los colegios que han sido, obviamente, utilizados como lugar de votación. Entonces, la mayoría de colegios, pues, el día de hoy no van a clases. Entonces, quizás por eso también tiene que ver el tema del tráfico, ¿no? También, digo yo. De hecho, que hoy día llegué temprano.

0: 6480-0593. Hola. Hola,
1: Gloria, buenos días. Mi WhatsApp pedido es Corazón de Piedra de Tony Rosado. Yo escucho Frecuencia 100 en mi Radio Mix para toda la vida, no hay más.
0: Vamos a empezar entonces con la canción de Tony Rosado que me están pidiendo. Pide tu canción favorita. Pide, pide, pide.
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0: 9480-00593. Te repito, nuestro número 9480-00593. Pide la canción que a ti tanto te gusta. Son los WhatsApp pedidos.

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19: Chiquilla Gloria de Ávalos, buenos días. Mi nombre es Andy Ramírez. Yo siempre llamando del Mercado de la Unión. Yo quisiera escuchar la canción Sin Testigo de Elvis Crespo. Yo siempre escuchando frecuencias en mi radio mix para toda la vida. Gracias, Chiquilla Gloria.

0: 1-800-005-93. Manda tu audio, audio alegre en este inicio de semana, hoy lunes 8 de junio. Hola.
1: Preciosa, buenos días. Amiguita Rosita saludándote. Mi WhatsApp por hoy día es Tapa de Caracol. Escucha lo que yo siempre era muy para todos los días, no hay más.
0: No hay más. Un saludo para nuestros amigos en el volante, para la gente en las combis, en los micros, en los taxis, en los colectivos.

0: buena. La misma gente. Tú y yo. Por acá me dicen Gloria, por favor. Buenos días. Un saludo para Kaira. Oye, Carlitos. Un saludo. Oye, ya viene Kaira, ya viene Kaira, ya viene Kaira. A partir de las 10 de la mañana, gente, estamos con Kaira para presentarte el show de qué. De las mañanas, pues. De las mañanas. Un saludito para mi querido José Carrera. Él siempre está escuchando Frecuencia 100, mi radio mix para toda la vida. Gracias a toda la gente que están mandando sus audios, a la gente que están mandando aquí sus canciones, sus pedidos musicales. Gracias. Se viene el junte.
1: Y me dice
0: una sola armonía.

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0: desde este momento llega para ti el programa que te alegra las mañanas. Tenemos la mejor combinación en música y la compañía que tanto esperas. Aquí está el show de las mañanas. Queda con ustedes Gloria Arévalo.
1: En la voz de nuestra querida Daniela Alcántara. Esta canción se llama...

0: de tu vida.
1: ¿Qué tal, amiga? Buenos días a todos los oyentes. Ya por acá, listas para empezar el show de las mañanas.
0: ¿A qué hora fuiste a votar el día de ayer, amiga?
1: Temprano, como a las 10, 10 y media por ahí.
0: Ya, yo también he ido como a las 10 y media, tranqui, más o menos. Sí.
1: Pensé que iba quizá por ser segunda vuelta. Dije, la gente va a estar desde muy temprano en las colas, no sé, X cosas. Como para la primera vuelta yo también fui temprano y no había nada de cola. Y lo mismo, o sea, ingresé, di mi voto y salí.
0: Sí, rápido. Sí, yo también. Ayer me fui a desayunar. Mi desayuno electoral. Entonces, justo quedaba enfrente, el lugar donde yo fui, frente al colegio donde me tocó votar. Entonces fui, pedí y dije, ya vengo. Voy a votar.
1: Un momentito.
0: Con lo que a veces se demoran, amiga, en servir, pues, ¿no? También, y sobre todo cuando hay gente y todo eso. Entonces dije, ya vengo, ya voy. Fui a votar, entré. No había, pero ni una sola persona, puro grillo sonaba ahí en mi salón, ¿no? En mi mesa de votación. Entré, marqué, me sentí culpable, pero voté, metí mi cédula, puse mi huellita y me salí. Llegué al lugar del desayuno y ¿qué crees?
1: Todavía no servían.
0: No. Ni el jugo ni el café. Nada. Bueno, pues, y es que ayer fue todo mucho más fácil, mucho más rápido también, dos candidatos, ¿no? Oye, 35 candidatos dicen que en la primera vuelta, ¿no? Qué bárbaro, yo creo que máximo debería haber
1: tremenda
0: cinco.
1: Cédula que dieron, yo no lo podía ni doblar.
0: Sí, yo tampoco, ¿qué es esta vaina? Me dieron un papel sábana.
1: Yo creo, más sencillito.
0: Sí, yo creo que debería ser máximo cinco candidatos, ¿no? O ya, si quieren una exageración, quizás 10, pero 35 no se pasen. La mayoría no conoció ni a la mitad de los candidatos.
1: Hemos de siempre, nada más.
0: Tendríamos que ir a una segunda vuelta si hay solamente 5 candidatos, ¿no? Si hay de repente 10 candidatos, ni siquiera, o sea, ya. En fin. Bueno, vamos a ver todavía cómo va, pues, el tema de los votos, ¿no? Todavía supuestamente no está nada definido, aunque se dice que las actas ya estaban contabilizadas al 93%. Pero hay prácticamente un empate técnico, pues, ¿no? Que vamos a ver qué es lo que sucede con el país, con el futuro de nuestro país, en manos de quién quedará. ¿Un presidente, una presidenta? Ya eso se sabrá muy pronto, porque no creo que sea hasta el 15 de julio. Había gente que decía que de repente se iba a hacer hasta el 15 de julio. No, sean locos. Pero bueno, ya estamos aquí para llevarte alegría. ¿Qué andas por ahí? Mira, amaneció nublado. Cabizbajo. Tristón.
1: Somos porque somos. Friecito.
0: Vamos a ver. Vamos a llevarte alegría y sobre todo pasarle la voz a los papitos. Que se sigan inscribiendo porque este sábado es el sorteo. Primer sorteo. Somos Frecuencia 100.

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34 minutos. Estamos anotando todos los papitos, ¿ah? Estamos anotando.

0: Tampoco se muere por amor.
1: Obviamente que no.
0: ¿O sí?
1: Obviamente que no.
0: Uno dice nada más que se va a morir por amor, pero en realidad, no, no, no, no, no, no. Eso no, no es verdad, no es verdad.
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0: No es cierto, porque luego les cantamos.
1: Tú no me valoraste. Fabuloso inicio de semana, mi querida Gloria. Con sorpresas, con caritas tristes para algunos. Algunos no están conformes con los resultados.
0: Y algunos que sí.
1: Pero el conteo todavía está ahí, ahí nada más. Volveremos con estadísticas, comentarios. Déjanos también
0: se
1: ahí.
0: Se dice que está al 93% en este momento.
1: Con 50.044%. Keikoi con 49.956%. JB. Roberto Santos.
0: Bueno, nos quedamos el día de hoy, como todos los días, hasta la una acompañándote y sobre todo llevándote alegría, llevándote esta gran campaña, el regalo de papá, porque papá se lo merece todo. 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

0: 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Bueno, te cuento que vamos a tener este domingo 14 de junio desde el mediodía el gran lanzamiento oficial de la banda show Expresión de Coina. Y los fieles del Perú. Y para ellos, pues, vamos a tener grandes invitados como la banda show sinfónica Sol Andino. Vamos a tener también a la arrolladora Brass Perú, a la banda show La Nueva Juventud Guaranchal. ¿Y sabes dónde será todo esto?
1: ¿Dónde?
0: En el Imperio Club, que es el local bandero oficial al costadito del restaurante turístico Los Patos aquí en nuestra ciudad de Trujillo. ¡Ajá! También estará Juanja. Sí, él es patrimonio cultural de Ancash, por si acaso. Domingo 14 de junio, o sea, este domingo somos Imperio Club. Lanzamiento oficial. Feliz aniversario, Carlitos Barbarán. Cuarto aniversario. Qué bien. Ahí estaremos, de todas maneras. Somos Frecuencia 100, mi Radio Mix para toda la vida. Vamos a zapatear con todos y con todas. En el Imperio Club no te lo pierdas. Somos Frecuencia 100. 11:07. Seguimos con más. Sobre todo tomando los datos de todos los papitos lindos que nos están dejando aquí su nombre completo. 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
1: Amiga, pero...
0: De Neymar.
1: Que no va a jugar.
0: Para que puedas ver todas las faltas. 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
2: Cantando.
0: Cuando... Déjanos todos tus datos, tuyo, por favor.
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0: Saludos para Eduardito Calves, de parte de su amor Vanesita. Saluditos y que vive el amor.
1: Tampoco.
0: Me dicen por acá, tu televisor, para que no te pierdas los Ampais de Magali. También. Todo.

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0: 10 en punto, gente, ¿eh? 10 en punto por si acaso, 10 en punto.
1: Mi querida Gloria, quiero saludar a todos los ingenieros del Perú el día de hoy en su día. A los ingenieros metalúrgicos, a los ingenieros civiles, industriales, absolutamente todos. De verdad, una gran labor la que hacen, de manera riesgosa también algunos.
0: Sí, claro.
1: Cada uno en su faceta, cada uno en su rubro, en sus diferentes ramas, pero de verdad felicitarlos. ¡Feliz Día del Ingeniero Peruano! De parte de todos tus amigos de Radio Frecuencia. Sí, en el día de ayer también celebramos. El día de ayer.
0: El día de la bandera.
1: El día de la bandera. Mira, la bandera. Gloria, sinceramente, nadie se acordó.
0: No, yo verdad. Sí, yo sí me acordé.
1: No, o sea, el público en general, casi absolutamente nadie se acordó del Día de la Bandera el día de ayer.
0: Yo creo que sí, Edgar. Porque justo fue una fecha donde justo fue, pues, las elecciones de la segunda vuelta y como que lo relacionaban, ¿no?
1: A ver, sinceramente...
0: Bueno, yo me acordé por el Día de la Bandera justo porque lo mencionaban y me acordé porque en el colegio, pues, dejaron una actividad de hacer una bandera. Así que ahí me tenían haciendo una bandera ahí con el...
1: A conciencia, Kaira, ¿te acordás el día de ayer que era el Día de la Bandera? De verdad, no, de verdad, ¿eh?
2: Sí, porque temprano vi una publicación en el Facebook.
0: Pero se acordó, bueno, que era el Día de la Bandera. Se acordó. Yo creo que sí, así, sí, sí. Sí, sí. Me dicen, Dios bendiga al ingeniero, Dios bendiga al ingeniero. Para los ingeniebrios. No, los muchachos han cambiado su vida. Por favor, gente, por favor. Por acá me están dejando saludos de cumpleaños. ¡Uy, no! Estos saluditos tienen que ser, pero de rompe y raja. Así que en un ratito los voy a mandar con todo y fondito. Por favor, por favor. Pero mientras tanto, te cuento que viene, ya se siente, sí señores.

0: auto rojo. Auto rojo.
1: Si tú, por ejemplo, tuvieras un auto, ¿te comprarías un auto rojo? No. ¿Qué color de auto te comprarías?
0: Un gris mate, o tal vez un negro mate. Pero son mis, los colores de mi preferencia.
1: El
0: o
1: negro,
0: un azul edge.
1: El negro.
0: Azul edge.
1: Ah,
0: claro, un azul edge. ¿Perdón, amigo?
1: Color de hombre.
0: Mira, mira lo que dice ella, pero escúchame.
2: Hay que poner un tercero.
3: Un negro. Bueno, yo tengo un auto negro.
1: ¿Y tú tienes un negro?
0: Obvio. Mira, mis lentes, lentes son color negro. Mis lentes son color negro.
3: El negro es su moto, dice.
0: Ah, también, también.
1: Por favor.
0: Amiga,

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0: día muy especial. Hoy es 8 de junio y pues mi gran amigo Colbert Hernán Lavado Ríos, él está mandando pues un saludo por aquí. Me dicen, este saludo es especial porque quiero mandarle saludos a mi espesita, a mi esposa, a la dueña de mi vida, de mi corazón, todo mi amor. A mi querida Marlene Mendieta Cueva, hoy está de cumpleaños, ellos están allá en Barcelona, en España. Y el saludo pues va de parte de Lisbeth Lavado Mendieta, quien es su hija, de su yerno Johar Jiménez Reyes, de la pequeñita Ixel Jiménez Lavado, de Luz Mendieta Cueva, de los sobrinos Livia, Mónica, Aston, de su esposo, como ya lo había dicho, del esposito Colbert. Que hoy los regalos, los detalles, todas las atenciones no van a faltar, por supuesto. Y de toda la familia que el día de hoy, mi querida Marlene, te están deseando lo mejor del mundo. Muchas felicidades y que sobre todo Dios te siga bendiciendo con esta unión, con esta hermosa familia y con mucha salud. Y que todos los sueños y que todas las metas se cumplan. Happy birthday to you. Oye, qué lindo, ¿eh? Tantos años juntos y ese amor tan lindo que se siguen teniendo y sobre todo este saludo tan especial para ti, mi querida Marlene. Feliz cumpleaños desde aquí, desde Perú también, desde tu radio Frecuencia 100, porque sí, mi amiga Marlene pues siempre es gran oyente de la radio también. Así que un gran abrazo, mi reina. Ay, si mi amigo Colbert, por favor, por ahí le falta algún detalle, me avisas nada más para llamarle la atención. ¿Cómo es posible este suceso, Dios mío? Bueno, creo, mi amigo Colbert siempre tan enamorado y tan lindo y tan detallista con su esposa y con toda su familia. Un gran abrazo para mi amigo Colbert. También para toda la familia, feliz cumpleaños, Marlene.
1: ¡Oh, Marlene! Evítame el cumpleaños, Marlene.
0: Tienes que ir a Barcelona. Ahí sí sería camino a España. Camino a España yo me voy. Por aquí me dicen también un saludo de cumpleaños para Cintia Edith. Rosa García en Guabalito. El saludo de parte de su hermanita y de sus sobrinos, ¿ah? ¡Feliz cumple, mi querida Cintia! Edith.

0: que en estos últimos tiempos hemos estado viendo, observando diferentes y en su abundancia lo que son los accidentes de tránsito.
1: Yes.
0: Justamente la semana pasada esto se ha incrementado a un 95% en 6 meses de lo que va del año, pero en menos cantidad de lo que fue el año pasado.
1: Bueno, dentro de lo malo hay un poquito de positivo también, ¿no?
0: Exacto,
1: que el año pasado.
0: Por eso es que ahora se están tomando muchas prevenciones respecto a esto. Amigo motorizado, ponte tu casco, ten tus papeles en regla y tu amigo del volante, siempre toma conciencia. Por favor, esa velocidad controlada. Por favor, tu familia te espera. Yo sé que tú estás para grandes cosas. Así que vamos, cuídate mucho, amigo del volante, y también todos los que tienen su vehículo.
1: Y sobre todo tener cuidado, ¿no? Porque tú siempre puedes decir, oye, no, pero yo manejo bien, yo manejo siempre con precaución. Pero es que nunca falta por ahí una persona que a veces es un poco imprudente y causa los accidentes, ¿no? Así que por favor, gente, a tomar siempre todas las precauciones de vida.
0: ¡Exacto! Noticia de último minuto, atención para los trujillanos, porque Mario Reina se va en septiembre ya. Le aceptaron, le aprobaron la licencia para que pueda postular por la alcaldía aquí en la provincia de Trujillo. ¡Apa! ¡Epa! Y la cara de Kaira lo dice todo.

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0: muy especial para nuestra gran amiga María Esther de la Cruz. 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
1: 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Así es, lo mejorcito aquí en Trujillo y en todo el Perú, del Perú para el mundo. Oiga, Gloria, el día de ayer justamente las votaciones se ha estado comentando de estos bonitos sucesos que han venido aconteciendo, como lo son el acompañamiento de una mascota en nuestra capital, Lima. El perrito llegó justamente con el presidente de mesa, pero no solamente eso, porque atención lo que pasó en Arequipa.
0: ¿Qué pasó?
1: Insólito, ¿ah? ¿Eh? Un ciudadano sorprendió al acudir a votar con su toro de pelea.
0: ¿Ah? No, es en serio, eso
1: imagínate,
0: no lo he visto.
1: Sí, con su torito de pelea. Y bueno, los animalitos siempre a donde vayan, pero tremendo.
0: Tremendo toro.
1: Amiga, ¿por qué haces así?
0: Aquí no fue un toro de pelea, aquí solamente fue Edgar solito a votar.
2: Yo vi a tanto venado votando.
0: Y lo miras.
1: Pero mira, después de tanto que ustedes dicen que las chicas son fieles, las chicas son infieles, tal vez un lujo tremendo el que tienes ahí palao, porque presume su nueva camioneta. Tras la reconciliación con Alejandra Baigorria.
0: ¡Ay, no me digas!
1: Imagínate. O sea, le es infiel
0: y encima, sale premiado.
1: Y sale premiado. ¡Wow!
0: Bueno. ¡Ay, ay, ay!
1: ¡Ay, ay, ay, ay! ¡Ay,
0: ay, Dios mío, amiga! ¡Date cuenta, por favor!
1: ¡Abre los ojos!
0: ¡Que se le caiga la vena! ¡Vena la venda!
1: Amor como Dios, el de Melcochita.
0: Dios, Dios. Dios mío.
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0: hoy y por supuesto todo lo mejor de la programación aquí en tu radio Frecuencia Simi Radio Mix para toda la vida. 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
1: Cuaderno, necesito también. Y que también que me dejen sus datos completos, gente, porque sigo leyendo por ahí algunos mensajes que solamente me están dejando el nombre. Necesito datos completos, nombres y apellidos, de dónde son y número de teléfono.
2: Es muy importante, gente, es muy importante sobre todo eso, es muy importante.
0: Nos vamos.
2: Sí,
0: 12 del mediodía con 48 minutos.
2: Sí.
0: La metralleta. Cuídense hasta el día de mañana. 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Ahí nada más te la dejo.
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0: para todas las tardes. Vamos a comenzar. Vamos a iniciar el programa. Edición primera de la semana. En un día muy importante para el país. Bueno, pues estamos a la espera. A la espera total del resultado al 100%.
1: ¡Otra vez!
0: Aunque bueno, hasta el momento, ya con el conteo, el partido de Fuerza Popular lleva por 350 votos nada más. Separan a Roberto Sánchez de Keiko Fujimori. Bueno, vamos a ver qué acontece en el transcurso de las horas. Lo que sí es cierto es que el país se ha dividido por la mitad. Y definitivamente será un día muy importante para el Perú. Bueno, con eso comenzamos. Bienvenidos, esto es El Poder de la Cumbia. Te acompañamos como todos los días hasta las 5 de la tarde aquí en Frecuencia Simi Radio Mix.

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Es momento de culminar los primeros 60 minutos de nuestra programación hoy lunes, inicio de semana. Un día muy importante para el país, porque se viene cada 5 minutos la actualización de los votos correspondientes.

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Un momento, un momento, un momentito. Bueno, buscamos operarios para trabajo en madera, con o sin experiencia. Buen pago, comida, transporte, AFP, CTS, gratificación, bonos, horas extras y todos los beneficios sociales. Trabajo todo el año, sector El Milagro. Bueno, para más información, al WhatsApp puedes comunicarte al 977-445283, 977-445283. ¿Es importante esta excelente oportunidad laboral? Se necesitan operarios para trabajo en madera, con o sin experiencia, con todos los beneficios de acuerdo a ley. Okay, si quieres información, nos escribes por acá, te damos los números para que puedas comunicarte con ellos.

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0: importante. Es importante dar a conocer a nuestros oyentes, a la gente que siempre nos escucha, que siempre está atento a la radio, de este super festival de regalos y premios para nuestros oyentes, la gente que siempre escucha Frecuencia 100. Y que bueno, sobre todo, se preparan, ¿no?, a tener un pequeño presente por parte de la radio. Recuerda que el día sábado, sábado 13, desde las 10 de la mañana, tenemos el televisor en 4K. Para toda la gente que se ha anotado, se ha inscrito y se viene anotando, ¿ya? Puedes hacerlo al 94-80-005-93. Puedes hacerlo también al número de teléfono de la radio, 27-7771. Aquí estamos en Frecuencia 100, como todas las tardes. Cada uno tiene manera y forma, mi estimado. Recuerda eso.
1: Alberto Vega.
0: No puede hablar como una señorita. Toda la tarde con 35 minutos. Vamos a continuar. Estamos presentando cumbia. Cumbia de hoy, cumbia de siempre. Mi estimado Milder Varas.
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Tenemos una cantidad de oyentes que desean anotar, que desean escribir a sus papis. Ya, y no solamente a sus papis, por ejemplo, por acá a los hermanos, a los primos, a los tíos. No hay ningún problema. Vamos a anotar absolutamente a todos. Ya, lo más adecuado que puede ser en estos tiempos es ir anotando a uno por familia, ¿ya? No a todos al mismo tiempo.

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0: genial. Recuerden que este sábado, ya, este sábado 13 vamos a tener el sorteo del televisor. Uno de los dos televisores en 4K que estamos regalando. Ya para el sorteo del Día del Padre. Como siempre, muy agradecido con toda la gentita que se viene anotando, escribiendo a papito para el sorteo del día sábado.
1: Presentar,
0: 10 de la mañana.
1: 8 años de orquesta, papilón. Viene para todos ustedes.
0: Atentos también con los vales de consumo.
1: ¡Torre!
0: Como todos los años, vamos a tener los vales de consumo también para ti, papito, para que vayas a degustar en familia y a celebrar tu día. Frecuencia 100, siempre pensando en todos. Para mi querida hermana Yasmín Rodríguez, la gente de Huanchaco. Desde Sao Paulo. De parte de su hermanita Mariela.
2: Así

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0: punto final. Con este tema culminamos el poder de la cumbia. Y ya viene a continuación los WhatsApp pedidos
1: de Guadalupe.
0: Puedes dejarnos tu audio ahora mismo. 94 80 005 93. Vamos a complacer con tu canción favorita hoy lunes, inicio de semana.

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0: Y ahora damos paso al segmento más esperado del momento. El el WhatsApp de Frecuencia 100.
1: Saludos también para todos.

Bueno, para comenzar con los WhatsApp pedidos, 94-80-005-93. Es nuestro número activo de WhatsApp. Ya puedes dejarnos tu audio, como todas las tardes. Aquí estamos empezando la semana, gente. Semana de sorteos, semana de regalos.

Amigo, buenas tardes. Yo escucho Radio Frecuencia Semi, Radio Mix para toda la vida. Por favor, una musiquita de Agua Marina. No sé si lo pudieras poner, esa canción de Triste Navidad de Agua Marina. Por favor, si fuera tan amable. Muchas gracias, amigo. Saludos para Chevo, el Esperanza.

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9: Sigue Franco cantando. Cuando flores.

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Así comienza la semana. Parece que ya tenemos presidente.

0: el último audio, hola.
1: Tu frecuencia, sí, en Radio Mix para toda la vida. Mi pedido es...
0: Buenas, buenas.
1: Paloma del alma mía, de Agua Marina. Saludos, Frecuencia C. Un saludo muy especial para Rosa Silva Castillo.

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estamos, bienvenidos al programa 5:06. Una tarde sensacional, señores. Estamos listos, preparados, como siempre, como cada tarde, de acompañarte hasta las 9 de la noche, este lunes. ¡Arriba ese volumen!

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tal caderas. Las caderas no mienten. Ah, por favor. Un saludo para la familia Rodríguez Prado. En sintonía de frecuencia 100. Toda la vida, chicos. Chicos, con 29 minutos. 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

0: aquí, saludos a la gente de Busquil, la gente de Tienda de Repuesto Jay y Isaac, que están en sintonía del programa. Suban su volumen, suban su volumen. Todo Trujillo escucha y responde.
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0: Nada más, nada más, nada más. Estamos ya a 8 de junio. Muchas personas están de cumpleaños. Celebrar una fecha especial el día de hoy. Un día como hoy. Te casaste. Te divorciaste. ¿Ah? Dieron tu mano. Algo que recordar, ¿no? Algo que recordar. Hoy, 8 de junio. Mientras tanto, estoy contigo hasta las 9. Vive la vida, ¿no?

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